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Muéstranos tus maravillosas misericordias, Señor, tú que salvas a los que nos refugiamos en tu diestra. Guárdanos como a la niña de tus ojos, escóndenos bajo la sombra de tus alas. Entonces nos alegraremos todos los que en ti confiamos y daremos voces de júbilo para siempre, porque tú nos defiendes. En ti nos regocijamos los que amamos tu nombre. Gracias, Señor, porque tú bendecirás al justo del Salvador. Como un escudo nos rodeas de tu favor. Gracias, Dios, por esta tierra bendita, maravillosa. Tierra abonada por tu Santo Espíritu. Tierra fértil de multiplicación. Gracias por sus pueblos, sus ciudades, montañas, valles, volcanes, ríos, mares, su gente, su familia de tu corazón. Este país es un país bendecido por ti, Señor. Gracias por amarnos, por guardarnos juntamente con Jesucristo en tu corazón, porque aquí no oiremos grito de violencia. Aquí dormiremos en paz, porque no duerme el que guarda el Salvador. Muy buenas noches a todos.

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2: 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Son las
0: 6 de la tarde con 4 minutos.
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7: 6 de la tarde, con 7 minutos.
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12: 6:00 p.m. con 10 minutos.

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1: 6 de la tarde, con 12 minutos.
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15: Ok, las 6 de la tarde ya con 18 minutos. Muy buenas tardes.
16: ¿Qué?

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1: 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Las 6 ya con 19 minutos. Bienvenidos al último viernes del mes de julio. Nos despedimos a lo grande, como se dice. Hoy los pasamos a acompañar un ratito porque tenemos actividad. Hoy por la noche es la inauguración de Dreamland Centro Histórico y les vamos a estar dando información desde allá.

0: noches. Hola. Miguito, buenas noches.
1: ¿Cómo estamos, Alessandro?
0: Con todos los poderes.
1: Qué lindo.
0: Escuchándote, aquí vamos, pasando los naranjos en estos precisos y sagrados momentos.
1: Me encanta.
0: Saludo, Miguito, ahí, saludame aquí a Tito el Bambino, que aquí sí. Va a la par mía.
1: No, hijo de Tito el Bambino.
0: Y poneme la rola de Leodanco Bronco, creo que se llama... El radio está tocando tu canción.
1: Leodan Fit Bronco, con mucho gusto. Alessandro, que llegues con bien hasta la casa, Vamos con... Esto fue un homenaje que se hizo a Leodan en vida, por supuesto. Fue parte de este homenaje donde varios artistas cantaron los grandes éxitos de Leodan. La radio está tocando tu canción y tú recordándola, Las 6 ya con 22 minutos. En el último viernes, así dice.
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0: Alvarito.
1: ¿Cómo estás, Glorita?
0: Todo
1: bien.
0: Escuchándote.
1: Gracias.
0: ¿Puedes, por favor, programarme a Sexto Milla Rota de los Bookies?
1: Los Bookies. Gracias. Con mucho gusto, Glorita. Feliz fin de semana.

Bueno, las 6 ya con 29 minutos. Saludos para los profes. Dicen que ya se están activando, ya están de vacaciones. A Crisia, a mi DJ Kaiser. Allá disfrutando conectados a esa hora ya con la chévere. 7941-3262. Ese es el WhatsApp que tú tienes que sonar, ¿ok?

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2: 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Las 6 ya con 44 minutos. Vamos a ver qué dice Nenita. Buenas noches, buenas tardes, noches.
3: Buenas noches, Minguito.
2: Ajá.
3: Aquí escuchando el programa
2: Machucón
3: de La Chévere.
2: Eso, qué linda.
3: Quiero que me complazca con una canción.
2: ¿Cuál quiere, bebé?
3: No me hace falta tu amor de Los Temerarios.
2: Vaya,
3: buenas noches, bendiciones.
2: Que ya no le extraña, dice, permíteme, Los Temerarios. No me hace falta tu amor. ¿Dónde está? Ya te la encontré, nenita. Vamos a ver, ahí nos vamos.

0: No más.
1: Buenas tardes.
0: Buenas tardes.
1: Bueno, estamos despidiendo ya el mes de julio.
2: Se nos fue julio. Ajá.
1: Bonito siempre el programa. Por favor, póngame La Vida Sigue Igual, por favor.
2: La Vida aquí, Sigue Igual.
1: La fiel oyente, la niña Tiki, siempre Tiki. Aquí en el barrio Santanita, Colonia Málaga, San Salvador, El Salvador, Centroamérica.
0: Gracias, amiga.
1: Y me alegro que en distintas partes del mundo escuchan a Chévere. Saludos a todos los hermanos lejanos.
2: Me encanta.
1: Saludos.
2: Saludos, señora Tiki, la niña Tiki ahí conectada con la Chévere. Vamos, aquí está Julio Iglesias.

0: acá está Julio Iglesias, la vida sigue igual, es correcto. ¿Qué dice Mía?
1: Hola, hola, Mingo, buenas noches. ¿Puedes complacerme con la canción Amargo Adiós de Inspector versión mariachi? Por favor, saludos.
0: Inspector,
1: hasta
0: yo sé que es... Ok, te la busco.
2: Buenas noches,
0: Amargo Mingo. Adiós.
2: ¿Me puedes complacer con una canción de Los Temerarios, Mi Infame Engaño? Soy Mario, te escucho de aquí, Pensilvania.
0: Tu Infame Engaño. Ok, espérame, Los Temerarios. Los Temerarios, te la vamos a agregar en este momento. Recuerda que hoy tenemos la inauguración de Dreamland, muchachos. En un rato le vamos a estar dando información. La apertura es mañana ya para el público. Así que ahí tienen que estar pendientes de todo lo que va a suceder esta noche. Espérame, ¿qué dice Joan? Hola.
3: Hola, buenas noches, Don Mingo.
0: Mándeme.
3: Saludos desde Zacatecoluca, tierra viroleña. Ajá. Y quiero que me complazca con la canción Mi Plegaria. Está bonita, Los Machucones. Bendiciones, pues, feliz noche.
0: Dame el ranchero. Vamos a ver cuál es esa que dijo nuestro amigo. Versión mariachi dijo. Vamos a ver. ¿Esa es la clásica? Espérate que no me aparece tu en versión así como la tú la querés. Con mariachi dice aquí. Déjame seguirla buscando. Porque si no me aparece. Vamos a ver.
4: Bueno, tú la querés.
1: Esa es, papá, esa es.
0: Sí, pero esa no es mal con mariachi. Es que eso no es con mariachi. Así es la canción original. Amargo adiós. Sé que es tarde.

Bueno, esa es la versión que está. La otra no la tengo así a la mano. Y es ska, no es rock, amigo. Así que te la debemos esa. Vamos a buscar, tal vez la encontramos en una buena calidad. Vamos con Camilo VI a esta hora. 6:55, pendientes. Bueno, le queda la playlist porque nosotros nos vamos. Vamos a Dreamland en este momento. Ya le vamos a estar compartiendo qué es lo que vamos a tener allá. Ok, cuídense.

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2: 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Son las
3: 7 de la noche, en punto.

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oficialmente. Buenas noches. Buenas noches, señoras y señores, damas y caballeros, ladies and gentlemen, mademoiselles, messieurs, nenas y mucha. ¿Cómo estuvo la jornada correspondiente a la fecha? Espero que todo chevererizado con las cuatro F's. Y ya bajo el manto oscuro de la noche, nos vamos con una más del estelar programa de Radio La Chévere, otro de la saga. Seáis bienvenidos a nivel terráqueo, a nivel global. ¿Cómo estuvo su jornadita? ¿Todo bien? ¿Cómo está todo a esta hora? Hoy es el último día del mes séptimo de cada año, julio. Espero que haya satisfacción en cada uno de nosotros con lo logrado a esta altura de la vida, en este 2026. Y bien, aquí estamos otra vez listos, preparados con el programa número uno en romanticismo, el más exitoso en el dial en todo el cuadrante, el que nos recomienda entregarnos ese amor tierno, limpio, honesto, sincero, ese amor de alma gemela, ese amor soñado, ese amor con juramento, ese amor con la promesa de ser eterno. Pero para ello debemos ganárnoslo, prodigárnoslo mañana, tarde, noche, madrugada, pleno día, invierno, verano, otoño, primavera, bajo el brillo del sol, la luna o las estrellas, plena luz o total oscuridad. Lo elemental, lo básico, lo indispensable, lo menester, lo de rigor, lo de combate, es que al amor nunca jamás lo vayamos a extrañar, ¿no este? Y nos vaya a hacer tanta falta. Un feliz descanso a DJ7, a Domingo 7 agradeciéndole, a Mingo 7 agradeciéndole las horas anteriores y deseándole el más chéverizado de los fines de semana. Y sin más, pues bueno, sí, mi

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vamos a presentar la versión original, porque aquí hay variedad. Es diferente. Vamos a ver, y esta es la original. A ver, chiquilla.

0: inconfundible estilo de Lorenzo Santamaría en Noches de Amor. Nos invita a que bailemos. ¿Nos echamos una bailadita? ¡Chévere! Al ritmo del No Te Atasques. ¡Chévere, mira! A ver, comenzamos. Buenas noches. Don Humberto, lo saluda Robert aquí de turno en la Colonia Escalón, pidiendo tu... una canción de amor. ¡Chévere! A ver, ¿qué más? Hola, rey de la noche, don Humberto Martínez, poeta romántico, benemérito, diáfono, monseñor de la locución y en El Salvador y el mundo, teniente coronel y general de brigada de Noche de Amor. Soy Luis Evelio Espinal de Quetzaltepeque. Quiero una canción que se titula Maldita Primavera de Yuri. Maldita Primavera. Bueno. Pase buenas noches. Hasta la vista, viejo. Salutes, jutes, hocico de mono. Salutes, jutes, viejo.
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0: Aparece Guayo Calzadilla. Hola, buenas noches, don Humberto. Buenas noches, don Guayo. Quiero que me complazca con la canción Para Siempre de Vicente Fernández, amigo. Bueno. Ok. Lo estoy escuchando en el Cerro Verde. Mi nombre es Eduardo, fiel oyente de Noches de Amor. Saludos a todo el staff de la chévere. Ah, pues chévere, aquí está lloviendo, de Humberto. Qué alambre, qué un calor que hace. La niña Machi. Hola, aloha. Buenas noches, mi señor guapo, hermoso. Ya bien chéverizado los esposos de Escobar y nuestros nenes. Regáleme botella tras botella de Cristian Nodal. La misma de Pedro. Botella tras botella. Bueno, ok. En el limón de Soyapango se le escucha esa voz tan bonita y romántica que tiene y que a todas las mujeres nos sigue encantando. Bendiciones para usted y toda tu familia. Igualmente para vosotros y todo el sector de Soyapango. Buenas noches, don Humberto. Gusto saludarlo nuevamente. Gracias a Dios, ya en un fin de semana. Y disfrutando el mejor programa romántico Noches de Amor. A través de la mejor FM Radio La Chévere. Don Humberto, hágame el favor de programar el tema Para Siempre de Magneto. Para Siempre de Don Chente y ahora Para Siempre de Magneto. Y... una distancia abismal en cada tonada, pero aquí estamos para disfrutarlas en Noches de Amor. Emil, gracias. Gilberto Orantes, buenas noches. Bendiciones, feliz fin de semana. Igualmente para usted, don Gil. Y aparece don Alejandro Calderón, allá en Aguachapán. Allá está en Tienda Calderón. Pesando 3 libras de cal. Chévere, mira, a ver. Y 2 libras de concentrado para engorde de pollo. Buenas noches, don Alejandro.
2: Buenas noches, don Humberto Martínez, el rey de la noche.
0: Ay, viejo.
2: Me saluda Alejandro de Aguachapán.
0: Hombre, qué gusto.
2: No me puede complacer ahí una música
0: pues
2: de
0: los lobos.
2: Qué duro es llorar.
0: Ay, hombre, hombre.
2: Por favor, Humberto, y me saluda ahí a don Jesús.
0: A don Jesús.
2: Tenorio Artero, que vive en la colonia San Rafael 2, aquí en Aguachapán, don Humberto.
0: Ah, vaya pues.
2: Ya vaya, vas.
0: Chévere, chévere, o sí, condémonos. Ay, pues ya sabe, con mucho gusto.
2: Feliz noche, don Humberto.
0: Buenas noches, don Alejandro.
2: De julio, ya mañana es agosto.
0: Ya mañana, agosto.
2: A ver. Noche, don Humberto.
0: Buenas noches, don Alejandro. Ya tiene sueño tempranito. Se levanta, ¿verdad? Al primer canto del gallo ya está en pie, don Alejandro. Sí. Recogiendo los huevos de las gallinas. Qué galán, ¿verdad? que dice don Manuel Bernabé. Hola, buenas noches, aquí en Barrio Lourdes, esperando esa música romántica, bien chévere. Regáleme Durmiendo en la Misma Cama de Manolo Galván. Vaya pues. Ok, mami, Durmiendo en la Misma Cama.
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0: ¿Ya la noté? Ok, mami, ¿qué dice don Adrián? Adrián, el hermano de Marilyn, mira, mi sobrino. Galambra, viejo, ¿cómo estás? Adrián, ¿cómo te ha ido, Adrián? Estoy ahí en contento, ¿verdad? Buenas noches, don Humberto, complázcame con Piensa en Mí, de Darío Gotica. Piensa en Mí. Quizá el hijo de Lucho Gatica, ¿verdad?
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0: Darío Gotica. Vaya pues, y salúdeme a mi mamá Orbelina Ramos y a mi hermana Marilyn hasta San Gerardo, San Miguel. Adrián Martínez, fiel oyente, chévere Adrián. Hola, don Humberto, buenas noches. Yair saludándolo. Don Humberto, en este programa corto quiero una canción titulada Tus Ojos Castaño, de Nelson Ned. Vaya pues, Tus Ojos Castaños. Ey, apasionadas vacaciones, chéveres, salutes, jutes. Oye, ya son las 9:30.

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0: música de Magneto en Noches de Amor para siempre, forever, amigo. Aparece Don David Bermúdez y su colección. Tiene de toda la colección, hombre, muñequitos. A ver qué nos dice esta noche ahí desde la Barriada Alegre. Buenas noches, Don David.
1: Buenas noches, Don Humberto. Feliz turno.
0: Muchas gracias.
1: Siempre sintonizándole desde Lex in Iberia, Barrio Santanita.
0: Hombre, qué chévere, gracias.
1: Un placer con una canción de José Feliciano.
0: ¿Cuál es?
1: 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Saludos.
0: Ok, chévere, forever. Cuando pienso en ti. Saludos para la niña Ofelia y la niña Maritza. 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A ver cuándo viene a comer las pupusitas por aquí, me dicen. 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Ah, vaya, en la 25 calle Abril, así verá. 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La pasarela de allá arriba, ¿verdad? Cabal. Saludos y agradeciéndoles su sintonía. Deliciosos los tamalitos, al rato empezamos a saborear las deliciosas pupusitas. Y agradeciéndoles que siempre escuchan Radio La Chévere. Fue un placer, un agrado saludarlas. ¿Qué dice la niña María Luz Díaz? Buenas noches, Don Humberto, ¿cómo está? Bienvenido al programa número uno. Y muchas bendiciones, muy amable, niña María Luz Díaz. Los saludo de Zaragoza. Por favor, una canción de Roberto Carlos. Linda noche, Don Humberto, bendiciones. Igualmente para usted, niña María Luz Díaz. Buenas noches, Don Humberto, soy José de la Escalón. Quiero darle un saludo a Michelita de San José La Majada. Y me le pone ramito de violetas, ramito de violetas. Chévere. Aparece Luis Carlos. ¿Qué dirá Luis Carlos? Buenas noches, aloha. Hola, la Luis Carlos.
2: Muy buenas noches, Humberto. Los sintonizo desde Maryland. Quisiera solicitarle la canción Bailando de Lorenzo Santamaría. Me encanta su programa. Tengo 2 semanas de escucharlo y sí que es un programa muy bonito. Yo manejo toda la noche en diferentes lugares de acá de Estados Unidos y el programa me acompaña. Así que felicidades por su excelente programa y un saludo para Víctor López, que también lo escucha allá en la ciudad de Baltimore, Maryland.
0: Ok, imagínense, solo que bailemos ya la programé con Lorenzo Santamaría. A ver si quieres otra, ¿eh? Porque esa ya. Finish, chévere, ¿verdad? ¿Y qué dirá Israel Meléndez? Don Humberto, buenas noches, Israel Meléndez desde el norte de Carolina. Ya en sintonía con Noches de Amor. Regáleme canción para una esposa triste de los galos. Vaya pues, y muchas gracias. Ya para serviros, para una esposa triste. Aparece José Lora. Mi estimado rey de la noche, lo saluda José Lora Junior. Saludos también para el papá. Aquí oyéndolo con todo. Póngame el tema Modo Avión. Aquí estamos, chévere, hombre, qué gusto. Buscaremos el tema Modo Avión. Y siempre adelante, ¿verdad? Siempre con esa proyección hacia el éxito. que ha conformado uno de los dúos estelares que nos representan con la música nacional. Fantástico, formidable, fenomenal. Formidable, las cuatro F's se las ganaron el

0: Buenas noches, ¿me puede poner música de Diego Verdaguer? Vaya, pues, el tema estelar. Volveré chévere, la anoto de inmediato. A ver quién sigue. Next. Saludos, don Humberto, desde California, en la USA. ¿Podría ponerme una canción de Los Bondadosos? Propiedad privada. Roberto Bengíbar. Chévere, verá. Los Bondadosos, ¿no? La anoto. Propiedad privada. Vaya, chévere, Los Bondadosos, ¿verdad? Cuando se presentan en el rostro, irradian la bondad de estos muchachos. Chévere. Buenas noches, don Rey de la Noche desde Santa Ana. Aquí escuchándolo, qué chévere. Saludos, bendiciones. Aquí con clima bien fresco, qué me alegra. Salúdeme a Mauricio López, ¿ok, Maguey? Hola, ¿qué tal, mi estimado? Saludándolo desde Chimaltenango, Guatemala. Pues, disfrutando noche de amor. Qué chévere, hombre. Saludos para toda la audiencia que está ahí. Chévere erizada en Chimaltenango de Guatemala. Guatemala, feliz que tú sarás. No profane. Algo así, mira. Francisco Solís. Aquí estamos en Las Vegas, chévere, ¿verdad? Vivir sin tu amor. La señora Mercy de Torres. Hola, don Humberto, hágame el favor de ponerme la canción Corazón Viajero. Marisol de Torres. Aquí, en el refugio de Aguachapán. ¿Cómo no, niña Marisol? A ver, Corazón Viajero. Será un placer. Oiga, ya son las 10 de la noche. Ya voy a volver.
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Bueno, y luego de escucharlos en ese excelente jingle, ahora vamos con el modo avión. Saludos siempre cordiales para mis estimados amigos, José Padre y José Hijo, los José Lora.

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0: estar ustedes en sintonía de Radio La Chévere y su estelar programa Noches de Amor. Buenas noches, Norberto. Quiero que me ponga Pequeña y Frágil. Saludo desde Zacatecoluca. Joan Castro, chévere, Pequeña y Frágil. Chévere. Hola, buenas noches, Norberto. Buenas noches. De aquí de Cojutepeque haciendo el francés, el pan francés para mañana. Salúdeme a la panificadora Cristina y nos gustaría un millón de primaveras. La anoto, ¿verdad? Ok, feliz jornada en la panificadora. O en la panadería, ¿verdad?
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0: Buenas noches, don Humberto. Saludos cordiales desde Perú. En sintonía de la chévere 100.9, mínimo, muchachos. Un saludo para mi amiga Elcita de Levis. Némesis, un tema de Leonardo Fabio. La dicha que me fue negada. Bendiciones, don Humberto, igualmente para ustedes en Perú. La dicha que me fue negada. Saludo para toda la audiencia en Sudamérica que disfruta Noches de Amor. Que disfrutan. Buenas noches, don Humberto, buenas noches. El hombre más chévere de la noche. Desde Dulce Nombre de María, Chalatenango. Lo saluda Frank Mengíbar. Quiero escuchar 30 años de don José María Napoleón. Muchas gracias y feliz noche. Muchas gracias, 30 años. Saludo para toda la audiencia de la tierra bendecida. El nidito tibio del jardín de Cuscatlán. Le desean un feliz cumpleaños a Alicia Montoya, 62 años, la niña Alibra. Vaya pues, muchas felicidades en San Jacinto. Hola, buenas noches. Buenas noches. Aquí en Aldea Bolaños lo estoy escuchando. Ah, muchas gracias. Soy Elizabeth Hernández. Usted es el tío Humberto. Sí, sí, sí, el único tío Humberto, ¿verdad, Elizabeth? Chévere. Saluditos desde San Vicente. Don Humberto, complázcanos con My Way de Frank Sinatra. A ver, chévere, verá.
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0: ¿Y qué dirá Israel Rivera? Buenas noches, Israel.
2: Humberto, siempre saludándolo de aquí de Ilopango, escuchando el mejor programa del día, Noches de Amor.
0: Muchas gracias, viejo. No iba por ahí.
2: Humberto, si me podía complacer con una canción del grupo Abracadabra. Ayúdame a olvidar. Gracias, feliz noche, don Humberto.
0: La anoto de inmediato, ayúdame a olvidar. Hola, buenas noches. Quiero que me complazca con Axel. Te voy a llamar. Saludos desde Alto del Boulevard. Te voy a llamar, Axel. Al menos la anoto, ¿verdad? Chévere. Hola, buenas noches, don Humberto. Es un gusto saludarlo y alegría poder escuchar su programa Noche de Amor. Quiero quererte a ti, de Ángela Carrasco, por favor. Y que pase un lindo y bendecido fin de semana, igualmente usted. Y muchas gracias. La niña Erika disfrutando el programa allá en Sonsonate. Hola, buenas noches. ¿Podría programar mi amor eterno? Desde San Lorenzo, San Vicente. Amor eterno, eterno amor. Aparece Marisol. Hola, buenas noches. ¿Me puede complacer con Dijiste Adiós? Aquí como siempre en mi trabajo. Muchísimas gracias por la sintonía en su trabajo.

Le dejan un saludito chévere a Norma Escobar, de Kevin Romero, que la ama mucho, desde el Pital de Chalatenango. Allá en el Pital están bien chéveres.

Colorín Colorado, una edición más de Noche de Amor ha finalizado. Infinitas gracias por sintonizarnos, por disfrutarnos a nivel terráqueo, a nivel global. La mera neta. Bueno, vienen las vacaciones, espero que las disfrutemos a plenitud. Feliz fin de semana, que la pasen más que chévere. Sábado, domingo, lunes habrá asueto. Y bueno, quién sabe, no estoy seguro, pero posiblemente hasta el día verán. Pero mejor voy a preguntar. Por cualquier cosa, nos indagaremos hasta cuándo nos toca realmente volver a la actividad. Felices vacaciones, que las disfrutemos, seamos moderados, cuidemos a los chiquitines y a los no tan chiquitines, verá que también a veces se salen del guacal. Y que la pasen más que chévere. Mañana sábado, si hay jornada, pues que la diseñen de la manera más chévere. Así que dulces sueños, un chéverísimo despertar. Será entonces... Y hasta la vista, baby.

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11 de la noche, con 4 minutos.

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1: Del género romántico de Yossi y su grupo Lora, hay una canción muy especial que fue ganadora de pentagramas en Domingo para Todos cuando estaba Daniel Rux en ese entonces. 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Necesito borrarte de mi mente. 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

0: 12 de la noche con 39 minutos.
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0: El aplauso es para Los Ángeles Azules.
1: Jay de la Cueva, aplausos para Jay. Gran amigo, gran amigo. Gracias.

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2: Una de la madrugada, con 31 minutos.
3: Estas son las

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1: Una de la madrugada con 42 minutos. 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

2 de la madrugada con 12 minutos. 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

0: 2 de la madrugada con 22 minutos.
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0: 2 de la madrugada con 50 minutos. 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
2: 3 de la madrugada, con 21 minutos.

Despierta Nuevas Sensaciones y grabamos otro tema en 1987-88. La canción se llamó Corazón de Hielo, una canción que fantásticamente tuvo un gran éxito a nivel centroamericano, Estados Unidos, México. Y luego pues tuvimos reportes de otros países. Y esta canción es Corazón de Hielo con el grupo Cariño.

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1: 3 de la madrugada, con 51 minutos. 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

0: 4 de la madrugada, con 47 minutos.
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0: 5 de la mañana con 25 minutos.
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Cuando el hombre trabaja, Dios lo respeta. Pero cuando el hombre canta, Dios lo ama. San Agustín decía que

0: bonito, qué bonito. 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
1: Hola amigos de Radio La Chévere, Cecilia ha regalado otra vez. Déjeme contarle que yo como artista ya no tengo una canción preferida, tengo varias. Pero en esta ocasión me permití grabar por primera vez una canción que a mí me gustó de pequeña. Así que vamos a hacer remembranza de cuando en esa fiesta de pueblo bailábamos al estilo de las orquestas. Esa canción que ahora pues me permití incluirle en este material que se titula Flores y Fichas Negras.

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2: 6 de la mañana con 20 minutos.
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16: 6 de la mañana con 36 minutos.

6:48. 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
2: 7 de la mañana con 25 minutos.

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1: Del género romántico de Yossi y su grupo Lora, hay una canción muy especial que fue ganadora de pentagramas en Domingo para Todos cuando estaba Daniel Rux en ese entonces. Y esta canción, por ser original, hubo concursos de canto que la ganó un santaneco y la verdad que me recuerda mucho. Necesito borrarte de mi mente. Disfrútenla en La Chévere.

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8 de la mañana con 27 minutos.

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0: 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Radio La Chévere. 8 de la mañana, con 46 minutos.
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0: 8 de la mañana con 58 minutos.
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1: 9 de la mañana, con 23 minutos.
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13: 10 de la mañana con 7 minutos.

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5: 10 de la mañana con 20 minutos.
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7: Hola amigos, soy Marito Rivera de la Furia Musical de El Salvador.
8: ¡Bravo, bravo!
7: Mar y Cielo, una canción que muchos se preguntan de dónde salió la letra. Pues yo les quiero comentar de que esta canción surgió de una noche bohemia entre amigos. Andábamos queriendo escuchar canciones en las cuales pues yo pudiera retomarla. Y me dice un amigo, mira, fíjate que este tema te puede funcionar, escuchar la letra. Y se acercó un trío y le dijo, toca la canción Mar y Cielo. Yo la escuché y definitivamente me impresionó tanto la letra que dije yo, sí, vale la pena grabar esta canción al estilo cumbia. Pero, ¿cómo convertir la canción al estilo de trío, al estilo tropical? Y sí, pues me tiré por ahí 3-4 días, yo solito pues en el estudio, queriendo pues hacer este arreglo, y pues surgió al final esta canción, pues que no pierde aquel distintivo pues de cuerdas de trío. Si ustedes pueden notar, la canción comienza pues con una guitarrita y cierra con una guitarra al estilo trío, pero que viene siendo pues una cumbia bien tropical. Para todos ustedes, amigos, Mar y Cielo.

0: Buenos días. Es día sábado, día de su programa hecho en El Salvador gracias a nuestros amigos de Let's Go Travel and Tour. 1 de agosto del 2026, yo sé que muchos ya andan de vacaciones, muchos andan en el desfile, muchos andan disfrutando con sus familias, con sus amigos, con sus seres queridos. Y nosotros también estamos acá en el set más chévere para disfrutar con todos ustedes y por supuesto con nuestros amigos de Let's Go Travel and Tour, que este día nos traen excelentes noticias también, y es por eso que yo ya me encuentro con Melisa Reyes, que como cada sábado viene a contarnos muy buenas noticias. ¿Qué tal, Meli? ¿Cómo estamos?
1: Muy bien, muchas gracias. Buenos días a todos. Gracias por estar muy pendientes cada sábado de estas transmisiones especiales y, por supuesto, ya ambiente de vacaciones. Empezamos, bueno, dándole las gracias a todos los que confiaron y en sus vacaciones agostina ya están disfrutando de todos los servicios que ofrecemos en Let's Go Travel and Tour.
0: Me encanta, Meli, porque yo sé que muchos salvadoreños ahorita ya andan en algún destino gracias a nuestros amigos de Let's Go Travel and Tour, y ustedes dirán, ¿cómo así que ya andan en destino? Pues usted tiene que planificar sus próximas vacaciones con Let's Go Travel and Tour, y así en las próximas vacaciones usted no escucha que otros se han ido, sino que va a ser usted contándonos desde algún destino con nuestros amigos de Let's Go Travel and Tour. Así que cuénteme, Meli, hoy nos hemos adelantado también, y por estar hablando y estar haciendo mil cosas, no le pregunté a Meli de qué destino vamos a hablar este día, Meli.
1: Bueno, y vamos a hablar de algunos de los destinos que nosotros tenemos en grandes rasgos, pero nos vamos a centrar en la planificación y anticipación de sus vacaciones, porque estamos justo en este periodo vacacional y muchos también de ustedes lastimosamente no se pudieron ir de vacaciones porque no tuvieron tiempo, porque lo pensaron mucho o porque les dieron a vacaciones de último momento, ¿verdad? Pero si usted ya sabe que tiene sus vacaciones definidas, vacaciones como decimos en horario de gobierno, o porque usted puede hacer su tiempo, porque tiene su negocio propio, usted dueño de su tiempo, importante la invitación de este día y así el consejo de cajón es que reserven sus vacaciones con anticipación. La verdad que es súper triste y lamentable que muchos nos queremos ir de vacaciones de un día para otro, y ya saben que siempre en Let's Go Travel Tour ustedes van a encontrar opciones para poder seguir, pero en temporada alta, ¿qué pasa? Ahí la tarifa se nos sube de precio, ¿verdad? No porque nosotros queramos, sino que porque ya los aviones están todos llenos. Entonces les vamos a explicar un poquito cómo funcionan este tema de las tarifas para que ustedes se vayan, entendiendo, ¿verdad? Entonces, ¿qué está pasando? Que muchos nos están escribiendo hoy, ayer, que quieren salir, por ejemplo, mañana o el día lunes. Y sí se puede, pero van a salir pagando mucho más. Entonces, ahorita, si ustedes, es el tiempo perfecto para que ustedes se vayan a aprovechar sus vacaciones, por ejemplo, de diciembre, sus vacaciones del Asueto, del 15 de septiembre, también ya lo pueden empezar a planificar. Bien interesante, si a ustedes les gusta o solamente pueden viajar en temporada alta, es indispensable que reserven con anticipación. 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Así que, bueno, esa es la misión de este día, que realmente ustedes se vayan a disfrutar de sus vacaciones, porque hay que hablar lo que es súper rico irnos de vacaciones en temporada alta, es alegre, no estamos tan pendientes de los teléfonos en trabajo porque todo el mundo está descansando. Entonces, sí, esa es la invitación. Que ustedes aprovechen.
0: Súper bien, Meli, sobre todo el hecho de que estamos hablando de planificar vacaciones, justo como lo dice Meli, al finalizar el año hay muchas personas que tienen esas vacaciones y tienen esa bendición, ya sea de trabajar en alguna institución, que dicen, bueno, les damos casi el mes, y si usted se pone a planificar desde ahorita, estamos agosto, Y realmente yo sé que con nuestros amigos de Let's Go Travel and Tour, usted se puede ir a un buen destino con el presupuesto que usted desee. Y también le van a hacer muy buena cotización para que usted ya pueda tener el boleto incluido. Porque recuerde que mayormente los paquetes de Let's Go Travel and Tour no tienen en sí incluido el vuelo, porque usted decide qué fecha quiere viajar. Y obviamente si usted lo hace con tiempo, va a tener mejores precios, ¿verdad, Meli?
1: Así es, para que usted se haga una idea, muchos nos han estado cotizando que se quieren ir la próxima, por ejemplo, semana a Cartagena. Solamente el vuelo para Cartagena la próxima semana, $1,500. ¿Por qué? Porque lo estamos comprando de un día para otro. Pero si ustedes empiezan a planificar, por ejemplo, para septiembre, diciembre, las tarifas, $350 el boleto y $349 el paquete, por $700 ustedes ya se van a disfrutar de sus vacaciones, aprovechan el plan Gogo, imagínense, o sea, están rentabilizando su inversión. Así que eso es muy importante, que aprovechen también sus vacaciones. La buena noticia también es para todos aquellos que dicen, miren, yo ahorita en la vacación puedo ir y acercarme a Let's Go Travel and Tour para que me puedan sacar todas las dudas que tengo de mis próximas vacaciones. La invitación para que nos visiten o nos contacten, la próxima semana vamos a tener un horario especial por las vacaciones. Vamos a estar de 9 de la mañana a 5 de la tarde atendiéndolos sin cerrar el mediodía, ¿verdad? Solamente por la próxima semana, que es vacación. Ya luego ya regresamos en nuestro horario regular, en horario extendido, de 8:30 de la mañana a 8 de la noche, de lunes a viernes sin cerrar el mediodía, y los sábados y domingos que cerramos a las 6 de la tarde. Así que la invitación para que ustedes puedan aprovechar, como les dijo André, la ventaja de los paquetes es que ustedes eligen la fecha de viaje y en base a esto nosotros les ayudamos a cotizarles sus vuelos. 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Y por supuesto, uno de los destinos favoritos de todos nosotros los salvadoreños es Panamá. Así que en Panamá también muy pendientes, porque acá tenemos una salida muy especial que lleva incluso la fiesta de fin de año.
0: Me encanta, de verdad. Sobre todo, algo que recalcar, Meli dice, vamos a tener un horario especial, pero imagínese, es de 9 de la mañana a 5 de la tarde. Todavía es un buen tramo realmente el que van a estar por ahí nuestros amigos de Let's Go Travel and Tour, compartiendo con todos ustedes toda la información que ustedes necesiten para que no tengan dudas, para que sepan exactamente a dónde van a ir. Créanme que algo que a mí me encanta recalcar de nuestros amigos de Let's Go Travel and Tour es que llevan más de 8 años dándonos este tipo de aventuras, este tipo de experiencias que ellos ya han vivido, para que nosotros vayamos con toda la seguridad a disfrutar exactamente del destino que nosotros queramos. Por ahí la invitación para que usted se vaya a las diferentes redes sociales de nuestros amigos de Let's Go Travel and Tour, esté pendiente de todos esos paquetes que ellos nos están ofreciendo. Y por si fuera, o sea, este día nosotros hablamos, siempre que decimos que hablamos poquito de ciertos destinos, pero usted se puede ir a las redes sociales y por ahí puede ver algún destino que tal vez este día no toquemos, pero que si a usted le interesa, usted se comunica con nuestros amigos de Let's Go Travel and Tour al 7205-8808 o les puede marcar al 2243-1212 y ellos le van a estar ampliando toda la información, sino también nos puede estar visitando en la Rivera Plaza, ¿verdad, Meli?
1: Así es, los esperamos en la Rivera Plaza, Colonia Escalón, frente a la ex unidad de pensión del Seguro Social. Importante, ustedes acá van a hablar, vamos a hablar de un par de destinos, inclusive en las redes sociales, para no cargarlas tanto, no se colocan todos los destinos, y pasa algo muy interesante, nos dicen, miren, mándeme todo lo que tiene y yo voy a elegir, y siempre es como, miren, no se lo podemos mandar porque le vamos a volver loco el chat, ¿verdad? Porque en realidad hay demasiados destinos para que ustedes se vayan. Por ejemplo, de Perú hay 6 opciones, digamos que ahí es más fácil mandárselos, pero ustedes quieren irse a París, en París hay 45 opciones. Si se quieren ir para Europa, hay más de 100, entonces eso es bien importante, que ustedes nos digan qué países, qué ciudades son las que ustedes quieren visitar, y en base a eso ya les vamos a mandar algo localizado, ¿verdad? Porque si no, hay tantos lugares lindos donde podamos ir a conocerlos, y también que se dejen asesorar, porque muchas veces decimos, miren, quiero 10 días y hacer 10 destinos, ¿verdad? Entonces muchas veces ahí sí no se puede, y nosotros con total transparencia le decimos, miren, se lo podemos armar, pero no va a disfrutar, ¿verdad? Entonces también se trata de que ustedes se lleven una asesoría real, y eso lo tienen 100% garantizado con Let's Go Travel and Tour, porque son destinos certificados, vivencias ya que están más que comprobadas, donde ustedes van a recibir todo lo que se les ofrece, porque ya son tiempos medidos, experiencias muy bonitas en cada uno de los destinos, esa asesoría real, y como siempre les digo, los clientes nos dicen, miren, es una gran diferencia recibir una asesoría de alguien que ya conoce el destino, a alguien que solamente lo está leyendo de internet, ¿verdad? 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
0: Excelente, Meli, sin duda alguna, cada sábado para nosotros es una experiencia más, es un destino más apuntado a la lista de todos esos destinos que podemos visitar con nuestros amigos de Let's Go Travel and Tour, así que usted quédese pendiente del 100.9, porque esto apenas va comenzando, es día sábado 1 de agosto. Con sabor a vacaciones, con sabor a fin de semana largo, y pues nosotros tenemos que disfrutar, obviamente, escuchando la buena programación del 100.9 y la buena información que tienen nuestros amigos de Let's Go Travel and Tour. Así que usted siga pendiente, que ya venimos con más. Son las 10 de la mañana con 39 minutos y nos vamos con una canción que nos estaban solicitando, y es A Punta de Caramelo. Así que sigamos disfrutando de su programa Hecho en El Salvador.

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0: 10 de la mañana con 53 minutos.
1: Y continuamos con más acá en el 100.9. Por ahí ya estábamos hablando con nuestros amigos de Let's Go Travel and Tour, contándonos por acá, Meli, de todas esas personas que ya andan disfrutando de estas vacaciones agostinas en algún destino a los cuales se los ha llevado nuestros amigos de Let's Go Travel and Tour. 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
2: 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Y como les dice André, ir a Panamá, alojarnos en este hotel, nos saca definitivamente de pensar que estamos en Centroamérica. Por eso Panamá es conocida como la Miami de Centroamérica, porque son vistas muy muy parecidas realmente a Miami. Y así que si usted no tiene visa y quiere vivir esta experiencia, lo puede hacer, o por qué no, con o sin visa. Realmente Panamá, solamente necesitamos pasaporte. Si usted ya conoce Miami, bueno, también vaya a descubrir la belleza de Panamá, porque es una combinación de ciudad y playa. También es una ciudad costera, y muy linda, la verdad, para que ustedes se vayan a disfrutar, a descansar, y por supuesto en la noche irse al casco antiguo también es muy bonito poder recorrerlo. Y muy importante también, recordemos que diciembre es muy buscado para el tema de la luna de miel. 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
1: 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De hecho, me encanta a mí cuando viene Meli, viene Lizeth o viene Alejandro y nos cuentan de repente que viene una clienta y dice, no, este ya es mi cuarto, quinto viaje con Let's Go Travel en Tour. Y es precisamente porque fuera del aire yo estaba hablando con Meli, que a mí me encanta que ellos realmente siempre están pendientes de todos esos clientes. 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
2: 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Y como siempre les decimos, los paquetes están diseñados como si nosotros lo fuéramos a disfrutar, que es lo mejor de todo. 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Así que este paquete es muy especial porque nos invita a eso, a una desconexión, a consentirnos, a rentabilizar nuestra inversión en unas vacaciones de lujo, porque este es un hotel 5 estrellas. 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
1: 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Claro, se va a tomar fotitos y todo lo que quiera, pero trate de conectarse realmente con la situación, absolutamente de todo. Claro, se va a tomar fotitos y todo lo que quiera, pero trate de conectarse realmente con la situación.

0: 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Así que quien quite, encuentren ahí el amor de su vida. O, ¿por qué no? Amigos también, pero muy importante, nunca van a estar solos en estas actividades. 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Importante, también en Panamá, si ustedes dicen, miren, es que a mí no me gusta andar buscando ropa, que tanto, que voy a andar buscando para la fiesta y no tengo, recordemos que Panamá también es conocida como la Miami de Centroamérica por el tema de los outlets. 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
1: Qué bonito, de verdad, Meli, todo lo que estamos escuchando, que podemos ir a vivir a Panamá con nuestros amigos de Let's Go Travel and Tour. 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
1: Excelente, Meli. 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Son las 11 de la mañana con 14 minutos y continuamos con más en su programa Hecho en El Salvador, gracias a nuestros amigos de Let's Go Travel and Tour, y nos vamos a ir con una cancioncita que ustedes han estado solicitando y es con la misma moneda de Yulisa Ventura y su Sonora Maya, así que vamos poniendo ambiente a este día sábado, señores.

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1: 11 de la mañana con 28 minutos.
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bonito este fin de semana. ¿Cómo le estamos pasando? Andamos disfrutando de Julissa Ventura y su Sonora Maya a petición de todos ustedes.

Y ya que andamos con este mood de fiesta, de vacaciones, de fin de semana, pues yo tengo premios para todos ustedes y es por eso que los quiero bien activos a través del WhatsApp 7941-3262, 7941-3262. Y ustedes dirán, Andreita, ¿qué nos vas a regalar en estos momentos? Pues les vamos a regalar vales de $20 para que se vayan a Dreamland. Las primeras tres personas que me manden por ahí un audio contándome a dónde está la nueva sucursal de Dreamland y por qué es que ustedes quieren ir a disfrutar de estos juegos, pues se lleva ese vale solamente que tiene que andar cerquita de Radio Corporación El Salvador. Porque usted tiene que venir este día a retirarlo. Así que yo voy a estar pendientes del WhatsApp 7941-3262. Y así vamos a escuchar los primeros tres audios. Se van a llevar ese vale.

0: WhatsApp 7941-3262. Vamos a escuchar qué nos andan diciendo. Buenos días.
1: Muy buenos días.
0: Buenos días.
1: La de Greenland es en el centro histórico, que estoy totalmente alegre porque nos queda bien cerca mi familia y a mí. ¿Por qué nos gusta tanto Greenland? Porque se hacen muy bonitos recuerdos. No hay nada como ir y poder disfrutar sanamente con los tuyos.
0: ¡Qué bonito, qué bonito! Tenemos al primer ganador. Por ahí nos envía nombre completo y número de DUI, por favor, porque ya tenemos a Félix como el primer ganador de ese vale de Dreamland. Como bien lo estaba diciendo, el día de ayer fue la inauguración oficial de Dreamland Centro Histórico, y qué bonito que ustedes estén pendientes de las redes sociales de La Chévere 109 en Instagram y en las diferentes redes sociales, porque por ahí ustedes se pueden dar cuenta de todos estos tipos de noticias. Así que felicidades al primer ganador.
2: ¿Qué hace?
0: Mire que para estas vacaciones creo que ese vale queda perfecto. Por ahí veo otros audios. Vamos a escuchar qué nos dicen. Buenos días.
3: Hola, buenos días.
0: Buenos días.
3: Quiero darme el pase para llevar a mi hija a conocer ahí la nueva sucursal que está en el centro histórico.
0: Súper bien, me encanta porque ya tienen ese dato que Dreamland ya llegó al centro histórico. Así que mi estimado amigo también es el segundo ganador. Mándeme por ahí nombre completo y número de DUI, que ya puede pasar por ahí a retirar ese valecito este día para que se vaya en las vacaciones a disfrutar de todo lo que Dreamland tiene para todos ustedes.
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0: Ya se me emocionaron, pero vamos a escuchar a la tercera persona que nos mandó audio. Esperemos que sí sea dándonos, pidiéndonos ese valecito. Buenos días.
4: Andreita, ¿qué nos vas a regalar en estos momentos?
0: Ay, mi estimado, ya andaba pendiente, pero solamente me mandó ese audio. Vamos a escuchar a nuestra otra amiga. Buenos días.
5: La nueva sucursal de Dreamland está en el centro histórico y me gustaría ir porque hay diversión para grandes y para peques, y los juegos son muy geniales.
0: Súper bien, ahí está la tercera ganadora y ella nos había mandado nombre completo, así que felicidades a Pamela Lizeth Cuellar Trejo, porque se lleva ese vale también para Dreamland en el centro histórico, o puede ir específicamente, si no me equivoco, al de Santa Elena, donde usted también va a disfrutar, que es el pionero, digamos, que yo sé que muchos quieren ir también a la nueva sucursal, así que la invitación está hecha para que usted en estas vacaciones vaya a Dreamland Santa Elena, vaya al centro histórico, vaya también a todos esos centros comerciales que se han reactivado con la diferentes máquinas que tiene Dreamland para darnos diversión. Así que muchísimas felicidades a ustedes tres, han sido los ganadores de un vale de $20 para que vayan a Dreamland Santa Elena a disfrutar, y que obviamente tengan presente de que pueden ir también al centro histórico como la nueva sucursal.
2: Sí, que me compre un vestido.
0: Vamos a ver quién más se anda activando. Solamente nos quedan 10 minutos de su programa Hecho en El Salvador, pero usted tiene que estar bien pendiente porque ya se viene el acelerón chévere. Y hoy que es vacación, hoy que nosotros nos podemos salir del huacal completamente, quiero que todos ustedes se vayan reportando también a través del WhatsApp 7941-3262. Por ahí me estaban diciendo: buenos días, Andreita, me podría felicitar a mi tío Edwin Jonathan de parte de su sobrina, y su tía dice que hoy está cumpliendo años, me imagino yo. Así que felicidades al tío Edwin Jonathan de parte de su sobrina y su tía. Espero que la pase súper bien, que siga en sintonía del 100.9 y que siga poniéndole ritmo a este día sábado 1 de agosto. Llegamos al octavo mes del 2026 y yo quiero seguirlos escuchando. No sé si seguirán participando o si ya nos están solicitando cancioncita. Buenos días.
6: Con mucho gusto, tenemos la nueva sucursal, lo que se ha instalado en el centro histórico, en el mejor centro histórico que ha habido en los últimos años.
0: Mi estimado, lo invito.
7: La nueva sucursal de Greyland está en el...
0: Como bien estaba diciendo. Ay, mis dos amigos, ellos todavía querían participar y obviamente yo los invito a que estén pendientes del 100.9 porque nosotros siempre estamos pensando en darles lo mejor a todos ustedes. Y puede ser que en esta semana de vacaciones ustedes se puedan ganar algo de todo lo que vamos a tener para todos ustedes. Así que pendientes, pendientes de la buena programación que siempre vamos a tener. Son las 11 de la mañana con 50 minutos. Solo nos quedan 10 minutitos de su programa hecho en El Salvador. Pero recuerde que Andreita Molina se queda con ustedes hasta la 1 de la tarde. Saliéndonos un poquito del guacal, porque es día sábado, día de alocarnos, niño. Día de pasarla bien y de seguir bailando. Así que usted pendientes del 100.9, que ya se viene el acelerón chévere. Pero ahorita seguimos con todo lo nacional, así que nos vamos con el grupo Melao y su canción La Cleptómana. Esto es para que lo baile, para que lo disfrute. Mándeme videito, mándeme foto de dónde nos anda escuchando para seguir disfrutando de este día sábado.

Escucha su programa hecho en El Salvador. Por ahí se nos atravesó el desahogo chévere pensando que todavía es día viernes, señores. Pero ya es día sábado 1 de agosto para que sigamos nosotros de fiesta disfrutando de la buena programación del 100.9.

12 del mediodía en punto. Y pues finalizamos este subprograma hecho en El Salvador, día 1 de agosto del 2026. Y yo creo que todo mundo se va para las ruedas, como dicen los hermanos Flores, a disfrutar de estas fiestas agostinas. La invitación para que usted esté pendiente siempre de la programación del 100.9, porque nosotros esta semana seguimos trabajando para todos ustedes, seguimos dándole lo mejor, y usted tiene que estar pendiente de qué vamos a estar haciendo, dónde vamos a andar, qué premios vamos a tener, para que ustedes puedan disfrutar de todas estas vacaciones agostinas. Si usted ya anda en el desfile, mándeme fotos, repórtese, dígame qué está sucediendo en estos momentos, si usted también va saliendo de su trabajo y se va a las calles de nuestro país, pues cuénteme cómo está el tráfico. Me imagino que ha de estar un poquito complicado en algunas zonas, precisamente por lo del desfile, pero usted váyanos compartiendo, porque Andreita Molina se queda con ustedes hasta la 1 de la tarde, y mientras tanto nosotros seguimos disfrutando. Váyase reportando, porque se viene el acelerón chévere para alocarnos un poquito este día sábado.

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0: Desde 12 del mediodía con 8 minutos.
1: Bueno, bueno, y damos inicio entonces al acelerón chévere, señores, donde nosotros estamos disfrutando de la buena programación que tenemos acá en el 100.9.

este ritmo de bachata que tanto les gusta a todos ustedes. Así que váyanse reportando a través del WhatsApp 7941-3262. Disfrutando de este día sábado 1 de agosto ya con el 100.9.

0: 12 del mediodía con 19 minutos y a esta hora nos andan dando reporte de tráfico acá en el WhatsApp. Si usted anda por las calles de nuestro país, por favor, avísenos cómo está, porque por lo que me cuentan, ahorita está un poquito complicado. Vamos a escuchar qué nos dicen. Buenos días.
1: Andreita, dígale a las personas que ahí no tienen que salir, no salgan. Hay un tráfico por todos lados, quitando lo del desfile. Está colapsado el tráfico. Los héroes, ni se les ocurre ir. Mejor quédense en un lugarcito, bueno, comer algo, pero que no salgan.
0: Qué increíble, de verdad. ¿Cómo está el tráfico este día? Se nota que ya son vacaciones para la mayoría de personas. Pero como bien lo dice nuestro amigo, si usted este día no tiene que salir, todavía no salga. Hay que tener mucha precaución y si no, ármese de mucha paciencia, mis niños, porque lo más seguro es que se encuentre con un poquito de tráfico. Ojalá algún día digamos eso, me gané la lotería, señores. Póngale ritmo a este día sábado. Si usted está en el tráfico, mándeme un mensajito a través del WhatsApp 7941-3262, 7941-3262, y así le vamos a estar complaciendo con buena música para que por lo menos tenga buen ritmo mientras va en el tráfico.

Mandan en estos momentos foto de cómo está El Salvador del mundo y también se está bastante complicado, así que si usted tiene que ir por esos rumbos, por favor, ármese de mucha paciencia y si puede tomar rutas alternas, mucho mejor. Si no tiene que salir de casita, no salga. Son las 12 del mediodía con 22 minutos y me imagino que muchos hoy en estos momentos están finalizando su jornada laboral para ya quedarse de vacaciones, así que me imagino que también ha de estar complicado por todas esas situaciones. Hay que tener mucha paciencia, ser educados, señores.

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12 del mediodía con 26 minutos. Continuamos con más acá en el 100.9. Gracias a todos ustedes por andarse reportando a través del WhatsApp 7941-3262, 7941-3262. Si usted anda por las calles de nuestro país y nos quiere reportar cómo está el tráfico, pues nada más me manda un videíto, un audio, me cuenta por qué calle anda. Y así nos vamos ayudando entre todos los que estamos con la buena programación del 100.9, señores. Igualmente, si usted está en tráfico y quiere una cancioncita, usted me dice y con muchísimo gusto se la vamos a estar poniendo.

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1: Muy buenas tardes, se llegó el mes de agosto y con él las fiestas de la capital. Nosotros, como cada sábado, estamos listos para informarles del trabajo de las empresas y marcas activas en nuestro país.
2: Les saludamos Michi Paz y Walter Flores. Bienvenidos.
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1: 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Una exhibición interactiva desarrollada en alianza con el Museo Tin Marín que combina aprendizaje y diversión para niñas, niños y adultos. Esta alianza reafirma el compromiso de ambas instituciones por acercar espacios educativos y culturales a más comunidades del país. La exhibición está abierta todo el mes de agosto en horarios de lunes a jueves de 11 de la mañana a 6 de la tarde y de viernes a domingo de 10 de la mañana a 7 de la noche. La entrada es de $2. 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
2: Excel lanzó la nueva Chevrolet Captiva híbrida, el primer modelo híbrido de la marca en El Salvador. 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
2: La gastronomía centroamericana continúa evolucionando de la mano de los consumidores que buscan nuevas combinaciones de sabores y experiencias culinarias innovadoras. 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
1: Vijosa continúa escribiendo una historia de liderazgo para la industria farmacéutica salvadoreña. 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
2: BetPro se convierte en el primer operador autorizado en integrar la pasarela Loterías Pagos en El Salvador. La incorporación establece un estándar tecnológico orientado a la eficiencia transaccional y la protección integral del usuario. Entre sus principales componentes destacan los mecanismos de validación de la identidad en tiempo real, diseñados para robustecer los controles de ciberseguridad, prevenir el fraude y garantizar el cumplimiento de los marcos normativos vigentes.
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1: Les dejamos informados del trabajo de las marcas y empresas activas en nuestro país.
2: Así es. Bueno, muchos van a disfrutar de días de descanso. Aproveche para recargar energías, compartir y pasarla bien. Quédese con nosotros y disfrute en nuestra sintonía.
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12 del mediodía con 44 minutos y continuamos con más acá en el 100.9. Gracias a todos ustedes por siempre estar pendientes de todo lo que está sucediendo acá en el 100.9. Por ahí me estaban consultando si sabía cómo estaban las calles de nuestro país. Por lo que me cuentan, hay bastante tráfico por El Salvador del Mundo, por la 49 Avenida Sur. Así que ustedes tienen que reportarse a través del WhatsApp 7941-3262, 7941-3262, por si usted anda en las calles de nuestro país y nos quiere ayudar a decirle a nuestros amigos que van pendientes del 100.9 también, ¿cómo está por ahí el tráfico donde usted se encuentra? Mire que este día 1 de agosto del 2026 sabemos que muchas personas salen de vacaciones, que ya quedan libres y que el día lunes amanecen descansando. Y pues obviamente la invitación para que usted esté pendiente del 100.9 y de todas las radios hermanas también de Radio La Chévere, que vamos a estar todos juntos unidos en la Gozadera Agostina a partir del día martes. Ya sería martes 4, miércoles 5 y jueves 6 de agosto. Nosotros vamos a estar compartiendo con todos ustedes. Vamos a andar allá por Cyberland. También vamos a estar acá desde el set principal para acompañarlos, para contarles todo lo que andamos haciendo, para regalarles muchos premios. Así que ustedes tienen que estar muy pendientes de todo lo que va a estar sucediendo.

Yo quiero que todos ustedes se sigan reportando a través del WhatsApp 7941-3262, 12 del mediodía con 46 minutos. Nos van quedando 15 minutos nada más para compartir con todos ustedes desde el set más chévere. Así que usted puede solicitar su cancioncita. Ahorita estamos con ritmo fuerte, ritmo alto. Así que vaya solicitando por ahí ese tipo de canciones. Por ahí me habían dicho que querían Alaska y que quieren otra bachata. Ustedes se me emocionan también con la bachata. Ustedes saben que yo soy bachatera de corazón y que a mí me encanta este género. Pero también tenemos que complacer a los demás, chiquillos. Así que, bueno, yo creo que nos vamos a ir con Grupo Firme y con Camilo, porque me están pidiendo Alaska y nosotros aquí estamos para complacerlos, para pasarla bien chévere y para seguir disfrutando de este día sábado 1 de agosto. Así que vámonos con esta canción.

59 minutos y es así como nosotros nos despedimos este día sábado 1 de agosto del 2026, donde hemos disfrutado, donde la hemos pasado bien chévere. Yo sé que he quedado debiendo varias cancioncitas, pero les prometo que vamos a irles complaciendo de a poquito. Usted tiene que estar en fiel sintonía del 100.9. Obviamente que le agradecemos por haber compartido con nosotros este día sábado. Recuerde que se vienen las fiestas agostinas y que para muchos pues ya empezaron. Hoy fue la inauguración con el desfile del correo. Me imagino que muchos de ustedes también fueron a disfrutar y me alegra bastante que todos estemos muy felices de compartir. Así que ustedes tienen que estar pendientes de Radio Corporación El Salvador y de todo lo que traemos para todos ustedes en estos días de vacación. Por si nos encontramos allá en el campo de la feria, usted tiene que estar pendiente. No vaya a andar de creído, nos llega a saludar, nos llega a preguntar cómo va a ganarse muchos premios de nuestros diferentes patrocinadores. Así que muchísimas gracias a ustedes por siempre estar compartiendo. Recuerde que si es primera vez que me escucha a mí, mi nombre es Andrea Molina y me puede seguir en todas mis redes sociales como AndreaMol7, tanto en Instagram como en TikTok y en Facebook me encuentra como Andrea Molina, donde también trato de compartirles un poquito de todo lo que andamos haciendo. Muy pronto espero activarme al 100% para que ustedes puedan ver mi día a día y que por ahí también estemos compartiendo. Normalmente de lunes a viernes estamos en el desahogo chévere de 8 de la mañana a 12 del mediodía junto a don Rolando Cruz, pero esta semana es un poquito especial porque pues vamos a unirnos todas las radios que les encantan de Radio Corporación El Salvador. Así que a mí me van a poder escuchar el día jueves 6 desde las 2 de la tarde. Vamos a estar compartiendo el set con Colette de Radio La Urbana, con Mario de ABC y no recuerdo si hay alguien más. Don Javier Albanés va a estar con ustedes el día martes, así que ustedes estén pendientes absolutamente de todo lo que vamos a estar realizando para todos ustedes y pues a seguir disfrutando de este fin de semana y de estas vacaciones que se vienen. Tengan mucho cuidado, pórtense bien y primeramente Dios, nos estamos escuchando. Bye bye.

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2: Una de la tarde con 10 minutos.

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1: 1:00 p.m. con 17 minutos.

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2: Una de la tarde con 25 minutos.

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14: 1:33
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2: Una de la tarde con 55 minutos.

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1: 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Necesito borrarte de mi mente. Disfrútenla en La Chévere.

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Las fiestas agostinas son chévere, como la chévere. 2 de la tarde con 44 minutos.

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0: 3 de la tarde con 12 minutos.
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0: una salidita, o sea, vas y le coqueteas al primer tipo que te encuentras ahí.
1: No estaba coqueteando con nadie, estaba hablando porque tú no me estabas poniendo atención. Y no me dejes hablar

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0: 3 de la tarde con 36 minutos.
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0: 3 de la tarde con 48 minutos.
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0: El aplauso es para Los Ángeles Azules.
1: Jay de la Cueva, aplausos para Jay. Gran amigo, gracias.

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1: 4 de la tarde con 15 minutos.
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0: 5 de la tarde, con 23 minutos.
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0: 5 de la tarde, con 59 minutos. 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